0: Entonces,
1: ¿qué me dices? ¿Qué nos va a caer?
0: Hello.
1: Give me a history on this location.

0: Pues bueno, escuchando y eso me explicaba pues.
1: Sí, pues, thanks for watching. Thanks for staying.